0: 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South 147, Virginia, Sam Young Williams 6583. Sam Young Williams 6583.
1: Okay.